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0: las 8:30. 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

0: ahora. Las 9:01.
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0: 30 minutos. 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

0: tu hora, las 10 y 31 minutos. 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

0: 11:03.
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0: 11:32. 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

0: Es tu hora. Las 12 y un minuto. 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

0: es tu hora. Las 12:33.
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0: hora. La una y dos minutos.
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0: es tu hora. Las 2:02.
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6: Como otras fechas de nuestro calendario, el Día del Trabajo es celebrado en el mundo de distintas maneras. Muchos piensan incluso que es simplemente un día libre para descansar. Pero, ¿cuál es su origen? Desde el comienzo de la Revolución Industrial, los obreros trabajaban en pésimas condiciones, mal pagados, sin seguro social, sin límite horario. Naturalmente, el descontento era cada vez mayor. El primero de mayo era en Estados Unidos el Moving Day, el día en que se cerraban o firmaban contratos de trabajo o de vivienda. En 1886, en Chicago, se organizó para ese día una huelga multitudinaria, hablamos de cientos de miles de personas, con el objetivo de incluir en los contratos el límite de 8 horas laborales. Esta cláusula ya existía para otros sectores, como el administrativo, pero no para los obreros industriales. En medio de la demostración, alguien hizo estallar una bomba. Muchos policías resultaron heridos y 7 de ellos murieron. Sin pruebas claras, varios manifestantes fueron acusados y condenados a muerte. Se les conoce como los mártires de Chicago. El objetivo de la huelga, las 8 horas de trabajo, perdió protagonismo en ese momento, pero 2 años después, sindicalistas reunidos en San Luis anunciaban ya nuevas huelgas y protestas. Y no eran los únicos, este movimiento era internacional. En julio de 1889 tuvo lugar en París la Segunda Internacional Socialista, en la que se congregaron sindicalistas y representantes de partidos socialistas europeos y norteamericanos. Allí fue designado el 1 de mayo del año siguiente para una manifestación internacional en la que volverían a exigir las 8 horas. Sería el día de lucha del movimiento obrero. Muchos empleadores reaccionaron con amenazas, pero la acción tuvo una participación histórica de trabajadores y la sensación del poder que tenía la movilización masiva quedó, junto con la idea de repetir las demostraciones cada año. Desde entonces, los diferentes países han incorporado la fecha conmemorativa, algunos antes, otros mucho después, y con diferentes objetivos o expresiones. Allí donde se instauró el socialismo, por ejemplo, el 1 de mayo se instaló como una de las fechas más importantes del calendario, incluso con desfiles militares, celebrando el gobierno. En otras partes, sindicatos y partidos políticos comenzaron a salir a las calles para levantar la voz, ya no por mejores condiciones de trabajo, sino para protestar contra el gobierno. En la década de 1980, el sindicalismo en Europa y Estados Unidos vio cómo la fuerza industrial perdía terreno frente a la economía de mercado y de servicios y tuvo que adaptarse al rumbo de la historia. Hasta hoy, muchos trabajadores en el mundo siguen luchando cada día. Pensiones dignas, salario mínimo, igualdad de género, salud universal. El Día del Trabajo, también llamado el Día del Trabajador, se llama en Estados Unidos y Canadá Labor Day y tiene como fecha el 1 de septiembre.
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0: tu hora. Las 3:01.
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0: Es tu hora. Las 3:32. 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

0: 4. 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

0: 4:30. 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

0: 5 y un minuto.
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0: 5:30.
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1: Buen viernes para todos, viernes de éxitos en el Despertador, comenzando este fin de semana. Soy Daniel Rosales y los voy a acompañar hasta las 9 en el Despertador. Bienvenidos.

0: las 6:13.
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0: Las 6:13.

0: 23 minutos. 24-7. 7.
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0: 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Las 6 y 23 minutos.

0: tu hora. Las 6:31.
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0: tu hora. Las 7 en punto. 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

7:24.

0: hora, las 7:31.
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1: 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Las 7:48. 24-7. 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Las 7:48.

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1: Las 7:58.

0: Es tu hora. Las 8:03.
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0: 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Las 8:06.

0: las 8:16.
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0: Las 8:17.

0: hora, las 8:31. 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
3: Las 8:33.
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2: Las 8:33.

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1: Las 8 y 53 minutos.

0: ahora. Las 9:03.
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0: desde la mañana y un minuto.
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2: ¿Cómo están? Muy bienvenidos. Día viernes. Estamos ya arrancando este día que está nublado, pero con hartas ganas para acompañarles hasta la hora 12, como lo hacemos todos los días acá, a través de la frecuencia 95.5 y a través de www.supersonicafm.cl, donde sabemos ya que hay mucha gente que nos está escuchando. Así que muy buena onda, muy buenos días, muy buenas vibras para ustedes. Vamos a hacer este día viernes para que pase volando, pase así como muy rápido. Y ya muchos comiencen a sentir lo que va a ser compartir y vivir un nuevo fin de semana. Hay gente que está esperando porque tiene alguna celebración especial. Algunos se van a casar, sí, hay algunos que se van a casar y hoy es el día. Hoy es el día. Así que para todos ustedes, bienvenidos en esta mañana de día viernes 5 de junio. No nos hemos dado cuenta, ya han pasado 5 días de este sexto mes del año. Llegamos al ombligo de este año 2026. Estamos en la mitad del año. ¿Cómo pasó la primera parte del año? A mí, volando. Y a ustedes, bueno, yo espero lo mismo, que pase volando este rato acá en la radio. Hasta las 12 horas hacemos la conexión sónica por la frecuencia 95.5 www.supersonicafm.cl. Bienvenidos todos y todas.
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estamos haciendo la mañana en la radio con ustedes ya ahí. Hoy hay una buena noticia que se dio a conocer, ya está pública, y es que ya hay firma para lo que es la venta de activos de Huachipato. CAP S.A. concretó un acuerdo vinculante con Aceros ASA S.A., marcando un hito para el futuro industrial del Biobío y de la industria siderúrgica nacional. La operación contempla la venta del 100% de las acciones de la compañía siderúrgica Huachipato, además de la combinación de activos siderúrgicos entre ambas compañías, a través de un hecho esencial enviado a la Comisión para el Mercado Financiero, la CMF. La compañía informó que CAP S.A., la compañía, o CAP, celebró un contrato de promesa con Aceros ASA, S.A., ASA, para llevar adelante una combinación de sus activos siderúrgicos. Según el documento, el acuerdo establece que, sujeto al cumplimiento de las condiciones en el que se señalaban, CAP venderá a ASA el 100% de sus acciones en Compañía Siderúrgica Huachipato, recibiendo a cambio una contraprestación en dinero y en especie, esta última consistente en una participación de un 15% en ASA. La operación considera posteriormente que se van a fusionar con ASA para combinar sus respectivos activos siderúrgicos. La contraprestación total para CAP, cumplida las condiciones que más adelante se indican, que son $130 millones. Respecto a la estructura financiera del acuerdo, la contraprestación está compuesta por un pago en dinero, un pago en especie consistente en la suscripción de acciones de pago, un pago en especies consistente en la suscripción de acciones de pago de una nueva emisión emitidas por ASA, y además estas evaluadas en $62.500.000 y representativas del 15% del capital de dicha compañía, y además un pago adicional de $42.500.000 contingente a la puesta en marcha de las unidades de laminación actualmente existentes en los terrenos de la siderúrgica Huachipato. El acuerdo también contempla la construcción de una acería eléctrica al interior de terrenos que van a permanecer bajo la propiedad de la corporación, de la compañía, digo, siderúrgica de Huachipato, tras ejecutarse la operación. Así que lo básico de esto es que ya hay acuerdo, está firmado esta relación comercial, una operación de $130 millones de la venta del 100% de las acciones de Huachipato a ASA, Acero Sostenible. Veremos cómo viene. Lo más importante de todo, lo conversaba yo ayer con el vocero de gobierno, es que este tipo de acciones son las que realmente van de alguna manera a reactivar el tema de la contratación de mano de obra. Nos imaginamos que gran parte, o una parte importante, de quienes trabajaban y conocen el funcionamiento de la empresa siderúrgica Huachipato van a tener la posibilidad, seguramente, de volver a repostularse y volver a ser contratados. Así que es una muy buena noticia de día viernes, positiva, porque de alguna manera es lo que necesitaba la región, que se activen lugares de trabajo con bastante posibilidad de absorción de mano de obra. Bien por lo que se está haciendo, nosotros por nuestra parte seguimos haciendo lo nuestro, que es colocar música, darle sabor a esta mañana de día viernes, que estaba gris un tanto, pero nosotros le ponemos el ritmo necesario para que este viernes arranque con todo. Estamos haciendo la conexión sónica y no te olvides que

Estamos haciendo la conexión sónica acá en la radio. Y como es viernes, también tenemos invitada. Y vamos a conversar dentro de un momento más con Priscila Vega. Vamos a hablar de la ingeniería. Viene desde el Instituto Profesional Santo Tomás a conversar con nosotros. Vamos a hacer una pausa. La universidad... Uno se mezcla, siempre Santo Tomás es universidad, instituto profesional y técnico, además, ¿cierto? Son tres por uno. Así que ya vamos a conversar de eso dentro de un momento más. Alcanzamos, vamos a tocar una canción más para ordenarme y una canción bien cortita con Bruno Mars. Hacemos pausa y venimos.

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1: Las 10 de la mañana y 29 minutos.

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1: Ya, venimos de vuelta. Estamos haciendo la mañana en la radio, compartiendo junto a ustedes, como lo hacemos cada día. Pero hoy día es viernes. Y el cuerpo lo sabe, sabe que mucha gente está ahí esperando, espera el viernes, porque hoy día a muchos les costó levantarse. Yo venía casi saliendo, mi hermana es mucho más proactiva que yo, venía llegando a la casa porque venía de vuelta, pasó a la casa de nuestros padres y venía de vuelta a hacer gimnasia, porque eran las 9 de la mañana y decía, ¿a qué hora te levantas? No, 7:30. No sé cómo lo hace. Oye, yo estoy acá, lo dije que tenía una invitada, estoy con Priscila Vega, jefe de la carrera de Ingeniería Civil, Informática y Sistemas Inteligentes de la Universidad Santo Tomás, que tiene su sede en Concepción. Ustedes, muchos la deben conocer la sede porque está ahí en una esquina que es como emblemática aquí de Concepción. Carrera con Arturo Prat. ¿Cómo estás, Priscila? Bienvenida.
2: Hola, mucho gusto. Gracias. Bueno, tal como mencionabas, la sede queda ubicada en
1: Prat
2: con
1: Carrera, la esquina.
2: Eras. O sea, ocupa toda esa.
1: Ah, claro, pero
2: el acceso es por Eras.
1: Claro, para hacer ese alcance. Claro, pero la gente sí. Emblemáticamente al pasar por Carrera ve ese edificio grande ahí que lleva años.
2: Tremendo, sí, así es.
1: Es como una de las esquinas. ¿Dónde nos juntamos? En la esquina, en el Santo Tomás.
2: Claro, pero el acceso es por Eras.
1: Por la siguiente esquina. Es una manzana. Han crecido mucho.
2: Claro,
1: sí. Ha ido creciendo en el tiempo Santo Tomás.
2: Gracias.
1: Priscila, la idea de conversar hoy día contigo, ya estamos llegando como a una fecha importante del año. Como decía, llegamos poco antes de que tú llegaras. Yo dije, generalmente tengo como la costumbre mía de decir que el miércoles es como el ombligo de la semana. Ese que te equilibra, que te lleva entre el inicio de la semana y el fin de semana. Y acabamos de llegar como al ombligo del año. Que estamos ahí, no nos dimos cuenta, pasaron 6 meses.
2: Así
1: y
2: es.
1: Comenzamos a mirar los 6 últimos. De hecho, ayer me decían, ¿qué te preocupas tanto si ahora ya hay que empezar a pensar en el 18? ¿Qué vamos a hacer para el 18 si está ahí a la vuelta de la esquina? Y claro, uno empieza, no se da cuenta y ya empieza como el aire del 18 acá.
2: Estas patrias, sí.
1: Priscila, bueno. Ingeniería es una palabra que abarca varias profesiones. Y
2: sí.
1: que sobre todo los chicos que están en este proceso de decidir qué van a hacer en la vida, dicen, voy a estudiar ingeniería, que es una palabra a la vez muy amplia, porque tiene varias áreas. ¿Cuál es el área, o cómo le explicamos a la gente que nos esté escuchando, cuáles son las áreas que podría partamos por lo básico, qué es lo que es una ingeniería? Y a partir de ahí, las áreas para llegar a lo que tú, a donde tú te estás desempeñando hoy día.
2: Claro. Bueno, lo primero es romper un mito asociado a ingeniería, que se piensa que ingeniería es igual a matemáticas y eso es difícil y me gustaría, pero no, pero en matemática me va mal, así es que lo descarto. Es un mito, porque en realidad

0: En realidad, como bien mencionabas, ingeniería implica una gama de especialidades asociadas a las ingenierías. En este caso, me voy a abocar a la universidad, a nuestra Facultad de Ingeniería y de Negocio, Ingeniería Civil. Y la ingeniería civil, en nuestro caso, tenemos la carrera de Ingeniería Civil Informática y la carrera de Ingeniería Civil industrial, ingeniería civil informática y sistemas inteligentes y la ingeniería civil industrial, ¿ya? Focalizado en dirección de proyectos, en el caso nuestro que tenemos nuestras mallas actualizadas acorde a las necesidades actuales que hay y a los avances tecnológicos, ¿cierto? Con inteligencia artificial. Ya tenemos módulos en ambas asignaturas focalizadas en lo que es inteligencia artificial. Es más, en ambas carreras, después ya de la mitad de ella, que son 5 años y medio, existe la posibilidad de sacar 2 diplomados. Uno en común para ambas carreras que tiene relación con Machine Learning y un segundo diplomado que está asociado para el caso de Ingeniería Civil Informática y Sistemas Inteligentes, es un diplomado de ciberseguridad. Y para el caso de Ingeniería Civil Industrial, de Economía Circular o Logística en Ingeniería Humanitaria.
1: ¿Cómo ha ido cambiando todo esto en el tiempo?
0: Es increíble, sí.
1: Porque la ingeniería, claro, tú dices, si bien se utiliza las matemáticas, pero al inicio sí las matemáticas eran importantes, claro. Y después se han ido complementando, se han ido abriendo estas nuevas áreas. Uh-huh. ¿Cómo le podemos definir a los chicos? Porque básicamente ellos, de partida, están en un proceso de descubrimiento. Claro. De llegar. Y claro, de alguna vez yo quiero estudiar ingeniería. Pero ahí empiezan. ¿Cómo evaluamos a un chico? ¿Lo evalúan ustedes? ¿O cómo se orienta a una persona que tiene en su cabecita, quiero ser ingeniero? Ingeniero en algo, pero quiero ser ingeniero.
0: Bueno, la matemática no lo es todo. Pero sí es una asignatura que tienen en el colegio ellos, en donde si ellos tienen la habilidad para resolver, analizar, porque en el fondo análisis de una situación que se pueda dar un escenario específico donde deben realizar cálculos, bueno, ahí viene la matemática. Ahora, en cuanto a la ingeniería, y en este caso, ¿no es cierto?, para las carreras que tenemos nosotros, que les guste, por ejemplo, estar insertos en empresas en donde ellos tengan esa habilidad. ¿Qué debo tener yo para elegir ingeniería? La habilidad de poder interconectar procesos, o sea,
1: no hay desde la universidad, yo entiendo que ese es un pequeño gran detalle, porque es cuando que se les dice a los chicos, cuando lleguen a la universidad, esto es diferente. O sea, como que tienen que crecer como...
0: En todo sentido,
1: de una vez. Pero fíjate que cuando yo entré a comunicación, a mí en el proceso de admisión, yo tenía como una evaluación de mis capacidades. Entonces, a sabiendas que a mí me gustaba lo que me gustaba, porque eso me podía orientar que a lo mejor tenía más capacidad en el área publicitaria.
0: Claro.
1: Que en el área creativa audiovisual.
0: Claro.
1: Tenía una especie de test. Ese test era rápido, lo hacía en la mañana, había gente que lo evaluaba, en la tarde tenía la respuesta y te decían, mira, tú tienes un nivel tú demuestras un nivel en esto y un nivel en esto. La universidad no realiza de acuerdo a eso, porque los chicos de repente ocurre que comienzan algo al año, a los 2 años, y sabes que esto no era lo que yo quería. Y me tengo que cambiar y tiene que comenzar a reconocer ramos. Claro. ¿Qué de lo que estudié me sirve para continuar? Porque en realidad era lo otro lo que yo quería. Siendo dentro de la misma área la ingeniería.
0: Claro, si no me equivoco, eso son test vocacional.
1: Sí,
0: ¿no?
1: Es ¿cierto? Como una especie de test vocacional.
0: Entiendo que actualmente, por un tema de discriminación, en el fondo evitar discriminación, porque es como decirle, mira, en realidad no te conviene esto, pero sí que esto otro, y podría ser el interés de la universidad más que en realidad una orientación. Entonces, para evitar eso y que sea un proceso limpio, transparente, entiendo que ese tipo de test se hacen normalmente en los colegios.
1: Ya,
0: a través de la orientadora.
1: Vienen previamente.
0: Claro, es el proceso que ellos deben vivir dentro de su enseñanza media, en donde ellos tienen que ser orientados como corresponde, y esos test, por supuesto, que deben ser de gran apoyo. Entiendo que en esas instancias ellos van tratando de orientarse de acuerdo a sus gustos y sus preferencias. En el caso nuestro, la posibilidad para que puedan ingresar es súper amplia. Es más, existen admisiones especiales, y que no todos lo saben, ¿ya? Y en esto quisiera centrarme un poquitito, si me lo permite, ¿cierto? Existe la administración, la admisión especial bajo dos criterios. Uno que es ranking, ¿ya? Y el ranking está asociado o focalizado en aquellos estudiantes que tienen buen rendimiento académico dentro de sus, su enseñanza media, ya dentro de, son los mejores en su colegio, los mejores egresados de cuarto medio.
1: Son chicos que siempre tienen, digamos, el hábito de estudiar. Exacto. Y que les va a ir siempre
0: bien. Les va bien. Entonces, para ellos existe la posibilidad de que ellos vayan a la universidad y dejen como una reserva para un cupo para ellos. Existe esa posibilidad, tienen que rendir la PAES igual, pero ya la PAES no es un condicionante por el solo hecho de ser un estudiante que destacó en su colegio, en su establecimiento de educación media.
1: Digamos, ¿ya? Es un aporte que ya está haciendo la universidad hacia ese estudiante.
0: Exacto. Y en este caso, para este tipo de estudiantes, existen 10 cupos para ambas carreras, para Ingeniería Civil Informática y Sistema Inteligente y Ingeniería Civil Industrial. Entonces, los estudiantes no todos lo saben. Probablemente los establecimientos de educación media tampoco. Entonces, es una opción, una alternativa, en donde aquellos estudiantes pueden asegurarse entrar a nuestra universidad, a las carreras que tenemos nosotros.
1: ¿La universidad está haciendo la puerta abierta a esta convocatoria que se hace una vez al año? Ahí me imagino que también se entrega y se informa a los chicos que asisten, que está puerta abierta a todos los liceos, colegios particulares, que vayan a conocer y conozcan en profundidad cada una de las carreras, que también puede ser un poco lo que yo te planteaba antes, que tiene esa posibilidad de preguntar qué entrega cada una de las ingenierías en este caso.
0: Claro, sí, esa posibilidad sí, esa está, y nosotros también ya estamos con un calendario bastante trabajado desde el punto de vista de actividades que vamos a realizar para poder llegar a los colegios.
1: ¿En qué fecha se hace eso? Porque también tengo entendido que hacen algo en
0: el... En octubre normalmente se hace una actividad en el suractivo, en donde se convocan bastante
1: variedad. Pero parece que tenía algo ahí mismo en la universidad, o estoy equivocado. Creo haber escuchado en algún momento que había como una convocatoria de invitar a la gente. Esto es como las puertas abiertas, creo que hay una fecha. No recuerdo muy bien, pero sí.
0: Generalmente es cercano ya cuando tienen que rendir la prueba, porque ahí ya empieza esa necesidad urgente de definir y de buscar alternativas de parte de los estudiantes.
1: Perfecto.
0: ¿Ya? Y se comunica por nuestras redes sociales y por todos aquellos canales de comunicación que nosotros podamos utilizar en su momento.
1: ¿Sí? Hoy día estamos llegando, cuando hablaba de justamente a mitad de año, me imagino que también hay un segundo semestre. ¿Tienen inicio de actividad alguna carrera que parta ahora en el segundo semestre o están anuales?
0: No, todas parten en marzo.
1: Son carreras anuales.
0: Anuales. Tienen perfecto. Su régimen de estudio semestral y se comienza en marzo.
1: Ya, perfecto.
0: Antes que se me olvide, dentro de la admisión especial, ¿cierto? Mencioné ranking, y la otra es la admisión para específicamente para incentivar el ingreso de mujeres a las carreras de ingeniería, ¿ya? Y esto en el contexto de STEM, ¿cierto? Que es una sigla que significa ciencia, tecnología, matemáticas e ingeniería. Ya, esta sigla, ¿cierto?, está asociado a que estas áreas son sumamente importantes para trabajarlas desde el punto de vista de ingeniería, de innovación, de emprendimiento. Entonces, en ese foco existe también en nuestra institución 5 cupos para mujeres que destaquen en estas áreas. Ellas también podrían acceder a la posibilidad de un cupo seguro. O sea, no esperar a si el puntaje
1: le dio o no le dio.
0: O sea, es un tremendo beneficio también, que no todas la saben, y que por supuesto que es importante que se difunda.
1: ¿Cómo está la participación de las mujeres hoy día en ingeniería? ¿Sigue siendo baja?
0: Sigue siendo baja aún. Entonces, hago un llamado especial
1: a las mujeres.
0: A las mujeres, ¿cierto? Porque siempre es buena la mirada que tenemos nosotras y en complemento con los varones. Porque, sí,
1: porque ingeniería se asocia como mucho en lo que claro. sea. Siempre uno ve como hombre.
0: Claro.
1: Es como se ven, no sé, tres hombres por una mujer, por ejemplo.
0: Claro.
1: Puede ser la relación o puede que sea más también.
0: Pero el complemento en lo que es ingeniería es muy bonito. Porque la mirada de ambos sexos, por decirlo de alguna manera, ¿no es cierto? De la mirada del hombre, de la mujer, en este sentido, claro, porque uno tiene que diseñar, y ahora entramos a lo que es de la ingeniería en sí, ¿cierto? Diseños de sistemas, en este caso sistemas inteligentes, la mirada de los procesos críticos. Ambas carreras tienen que tener una mirada macro de todos los procesos y apoyar a las empresas de distintos rubros. Eso es lo otro bueno que tienen en nuestras carreras, ¿no es cierto? Que pueden trabajar en distintos rubros. Forestal, minería, educación, salud, porque en todas ellas hay procesos y hay automatización. Entonces, ambas carreras son como hermanas desde el punto de vista que tienen un lenguaje en común porque deben de conocer de los procesos y deben de tener esa capacidad de detectar cuáles son aquellos críticos, cómo podemos nosotros hacer un uso eficiente de los recursos en las empresas. Y ahí el apoyo con la tecnología, y ahí entra el ingeniero civil informático.
1: Claro. Entonces, y también me imagino que en la medida que los chicos van adquiriendo todo este tipo de conocimiento, en el camino se les van abriendo mayores posibilidades, y en la medida que van escalando también.
0: Claro.
1: Con un diplomado o algo que vaya complementando, ¿cierto? Posibilidades más adelante a lo mejor de salir al extranjero para complementar.
0: Claro que sí.
1: Eso te va abriendo, me imagino que salir al extranjero te le da un peso,
0: plus.
1: Un plus importante a tu currículum, ¿cierto? A la hora de buscar trabajo.
0: O sea, es increíble porque cuando uno egresa, la época nuestra, y actualmente todavía hay universidades que existen casos de los primeros, ¿cierto?, profesionales que van egresando, se encuentran que tienen los conocimientos, pero le piden más. ¿Por qué? Porque desde que ellos comienzan a estudiar, pasan 5 años en promedio, ya el tema de tecnología ha avanzado.
1: Avanza semana a semana, uno hoy día queda obsoleto en muchas cosas.
0: Así es, entonces egresan y tienen que ver qué me está faltando y un diplomado.
1: Hoy día, ¿cómo va la...? Porque claro, eso es lo que tiene que ir viendo el estudiante, cómo me sigo capacitando y voy complementando en base a lo que ya sé, ¿cierto? Pero ¿cómo va el ritmo de la universidad? Que eso es importante. Hoy día las casas de estudio en general, ¿están siguiendo el paso de la tecnología que tenemos o que llevamos? La inteligencia artificial yo creo que vino a desarmar el sistema educativo nuestro.
0: Claro.
1: Porque tuvo que un remesón de actualización de mallas, me imagino.
0: De mallas, claro. Claro que sí. Además que es transversal para todas las carreras.
1: Todas
0: de alguna manera, sí o sí, tienen que hacer uso de tecnología y en este caso inteligencia artificial. Ahora, el gran plus que tenemos nosotros con nuestras carreras de ingeniería es que tenemos incorporado precisamente aquí desde el semestre 7 al 10 módulos, es decir, asignaturas asociadas a asignaturas de tecnología. Entonces, ¿eso qué significa? Que en la medida que se va avanzando, esas asignaturas tienen que ir, ¿cierto?, generando contenido actualizado.
1: Son módulos volátiles, en el fondo.
0: Claro,
1: aquí se van actualizando, lo que va apareciendo están en permanente cambio.
0: Uno los va actualizando y tiene esa posibilidad precisamente de manera estratégica, ¿no es cierto?, que sea después del séptimo semestre, es decir, que nuestros futuros profesionales salgan con contenidos actualizados.
1: Fresco, claro,
0: en el
1: básicamente, entonces, en la conformación de la ingeniería hoy, lo tradicional, uh-huh, va en la primera parte.
0: Claro.
1: Eso no va a tener como mucha modificación porque es como la base de la ingeniería.
0: Claro.
1: En el fondo. Y digamos, en el proceso ya casi al egreso salen con lo más reciente del mercado.
0: Exacto, y con dos diplomados. Entonces, claro, a la hora de postular a alguna empresa dentro de su ficha, por decirlo de alguna forma, ¿cierto?, donde están los candidatos, bueno, va a tener su título, pero además dos diplomados. Y uno, en el caso de informática, uno de ellos es en ciberseguridad.
1: Claro, que hoy día es totalmente latente. De hecho,
0: claro,
1: estamos en un proceso, yo lo leí hace 2 o 3 días atrás, que se está manteniendo para los adultos mayores solo, ellos van a quedar con el uso de la tarjeta, por ejemplo, de coordenadas.
0: Claro.
1: Y desaparece doble sistema de seguridad, el facial, la huella dactilar. Se está implementando en Chile la máxima ciberseguridad. Exacto. Producto de las estafas permanentes que tenemos.
0: Sí,
1: los estudiantes, también me imagino que cuando están en este proceso y en el camino, comienzan a visualizar, ya me queda poco, tengo que, cierto, hacer la práctica, ya voy a salir al mercado, pero la pregunta que me imagino le viene a todo el mundo, ¿y dónde voy a trabajar? Ya tengo conocimiento, pero ¿a dónde puede ir a trabajar un estudiante que sale de las carreras que ustedes están dictando en la Universidad Santo Tomás?
0: Ya, aquí voy a responder.
1: El campo laboral.
0: Claro, eso.
1: ¿Cuánto voy a ganar?
0: Ah, esa es otra gran pregunta.
1: Claro, otra pregunta.
0: Sí.
1: ¿Cuánto me pagan cuando parto? ¿Y cuánto? Porque eso es lo otro, cuando tú recién egresas, porque las expectativas pueden ser grandes. Uno dice, ¿cuánto gané? No, yo gano, no sé, 5 millones de pesos. Pero no es los 5 millones de pesos que va a ganar, por este un ejemplo.
0: Claro.
1: Que el que viene egresando.
0: Sí, claro, está, no está, es lo mismo está, por está, la claro. experiencia.
1: Claro. El gran problema en Chile que yo veo, sí, es que te piden experiencia.
0: Eso.
1: Y el problema es que para tener experiencia, tú tienes que dejar que las personas hagan algo, porque si no, nadie sale con experiencia.
0: Mira, te voy a comentar algo muy bonito. Lo menciono desde la experiencia de estar en Santo Tomás. Yo ya llevo prácticamente 10 años en esta institución, la tengo muy en mi corazón, porque ha sido un proceso que partí como docente, ¿ya? Entonces, en todo este proceso, me he dado cuenta cómo trabajamos fuertemente el tema del vínculo con nuestros estudiantes, con la industria. Entonces, por ejemplo, en primer año, nuestros estudiantes ya hacen visitas a industrias. Hemos pensado también en trabajar en la universidad, porque yo también trabajé en IP, con eventos, seminarios donde vamos a invitar a tecnológicas importantes para que estén presentes y nuestros estudiantes tengan ese nexo también. Entonces ya empiecen a conocer cuáles
1: empiecen
0: son
1: los, a palpar la realidad.
0: A palpar, a conocer, que se acerquen. Mira, te voy a contar una experiencia muy, muy breve, pero que la encontré muy linda. En una oportunidad hicimos un seminario en donde invitamos a Mercado Libre. Ellos estaban comenzando con el tema de sus bodegas acá en Concepción.
1: Las que están en San Pedro.
0: Claro, o sea, acá en la zona, ¿sí? ¿Sí? Y estaba con unos estudiantes que tenían interés en trabajar ahí. Entonces, cuando terminó el seminario, me fueron a preguntar, profesora, ¿usted nos puede presentar a don Rafael Lira, que era el gerente que venía de Santiago? Por supuesto, porque le expuso, así que claro, vamos, y lo presenté y todo, tarjetita y todo, y después lo contactaron. Entonces, son instancias y oportunidades que nosotros también les vamos verbalizando a nuestros estudiantes para que ellos se saquen ese temor, o que lo vean tan lejano, iré a trabajar o no, cómo me irá a ir, en qué empresa voy a quedar. Nosotros estamos focalizados y preocupados de que nuestros estudiantes, desde que comienzan sus clases hasta que egresen, ellos tengan una permanencia y una se mantengan y la tasa de reprobación no sea alta, muy por el contrario.
1: Que comiencen que entiendan que hay que vincularse, y un poco.
0: Y hay que vincularse, sí, también.
1: Ahí me quiero salir un poco y te voy a llevar a un muy conocido tuyo que seguramente nos está escuchando, Gonzalo del Río, presidente del ecosistema. Y en el ecosistema justamente se habla de la vinculación, del networking, que los chicos tienen que aprenderlo. Yo lo que he hecho de menos justamente de ellos son aquellos chicos que hay que entenderlo, no todo el mundo tiene la misma personalidad, no todo el mundo se plantea en la vida, ¿cierto?, que va a tener, como decimos en buen chileno, las patitas para ir a volar.
0: Claro.
1: Por ejemplo, Made in Conce es la instancia ideal para poder ir y presentarse ante otra persona, y esa otra persona te va a recibir siendo el gerente de una gran institución, porque lo tienes face to face, no hay una secretaria por medio, no tuviste que pedir hora ni nada. Por lo tanto, es una buena instancia, me parece espectacular que está haciendo eso el instituto, de tener esas instancias de vincular a la gran empresa, a sus personajes, sus profesionales, cosa que los estudiantes puedan acercarse y preguntar, y en el peor de los casos hacer el nexo, como tú me lo estás planteando.
0: Ahí fue, claro, un caso puntual, y con nuestros estudiantes el año pasado y este año los hemos llevado al Made in Conce, a todos los días que habían ahí exposiciones, ellos estaban. y fue una exigencia, o sea, dentro de una asignatura una exigencia, claro, estar claro ahí, y después comentamos qué les pareció, porque es importante que ellos desde primer año se empapen con estos temas y pierdan el miedo.
1: Es que eso es lo principal.
0: Claro.
1: Yo creo que la gran barrera tiene que ver con el tema de la personalidad de las personas. Claro. No todos somos iguales, no todos tenemos esa posibilidad de, oiga señor, buenos días, buenas tardes, sí, soy tanto, me gustaría conocer en detalle tal cosa.
0: Claro.
1: Eso no se da. Y claro, eso muchas veces ustedes como institución, ¿cierto?, tienen que generar, no solamente es entregar la información que los va a transformar como profesionales, sino aprender que todo esto se mueve con relaciones públicas.
0: Claro, hay habilidades blandas.
1: Sí, claro.
0: El tema también de poder desenvolverse, respecto a lo que mencionabas del rubro, es sumamente amplio. Eso es una gran ventaja que tenemos los ingenieros civiles, informáticos y también los industriales, porque tal como lo mencioné, pueden trabajar en el rubro forestal, en minería, en salud, en clínica. Entonces no está acotado a un solo rubro, sino que es sumamente amplio. La mirada nuestra, lo que es tecnología, está presente en todas las áreas, todas las disciplinas. Por lo tanto, es una carrera y me hace mucho sentido. Cuando yo fui mechona en su momento, nuestros profesores nos decían, la carrera que ustedes están estudiando no va a morir nunca. Y si ustedes son buenos profesionales, son buenos estudiantes y futuros buenos profesionales, siempre van a tener trabajo. Y gracias a Dios, en mi caso ha sido así, como en caso de otros cuantos más.
1: Sí, tú me estabas contando recién que te habías desarrollado en otra área.
0: Claro, en industria.
1: Y uno va evolucionando a través del tiempo. Y si claro, no, tiene que reinventarse.
0: Exacto.
1: Claro, la vida no es fácil, por lo tanto hay situaciones, o existió una pandemia, existió un estallido, hay situaciones de extremo que a uno los obliga, a cada persona la obliga a tener que decir, ¿qué hago?
0: Claro.
1: Y a ver, lo que yo sé, cómo lo aplico para poder, no sé, hacer algo, porque durante un periodo X no voy a poder desarrollar lo que hago habitualmente.
0: Claro, claro. Bueno, es otro plus también de nosotros como institución y como facultad y carrera, el fuerte trabajo que hacemos asociado a lo que es innovación y emprendimiento con nuestros estudiantes. Entonces, también ellos tienen asignaturas en donde deben focalizarse en buscar necesidades, elaborar proyectos, ejecutar, precisamente para que ellos también el día de mañana, si deciden, cierto, trabajar de manera independiente, estén preparados, sepan qué deben hacer y puedan desenvolverse.
1: Oye, falta poquito, cierto, uh-huh, como digo, mitad de año, y quedan estos meses que vienen. Es como el momento en que los chicos ya comienzan, sobre todo los que están en cuarto medio, ya comienzan a ponerse nerviosos y viene este proceso de decisión. ¿Cómo podemos incentivarlos de alguna manera a que se acerquen, que no necesariamente hoy día basta con entrar a una página web y mirar la información? ¿Hay posibilidades de que un chico quisiera saber más y acercarse a Santo Tomás, a la universidad, y poder llegar a preguntar directamente, conocer en situ?
0: Sí, claro que sí. A ver, antes que se me olvide, es importante para aquellos estudiantes, como dices, que están a punto.
1: Había algo muy importante, si me comentaste.
0: Sí, te había comentado, ¿verdad? Bueno, un tips para ellos, ¿cierto? Al rendir la PAE, si tienen interés en ingeniería, deben rendir la prueba, la M1,
1: ¿ya?
0: Matemática M1, M2 y ciencias.
1: Ya, eso es sí o sí.
0: Es sí o sí.
1: No se les puede quedar afuera porque no van a poder postular.
0: Así es. Ya, así es que eso es sumamente importante. Ahora, si ellos requieren más información, más interés en saber en detalle de nuestras carreras, pueden ir, ¿cierto?, a nuestra sede, que está ubicada ahí en Prat con Eras. Ese es el acceso, ahí está el acceso. Está en el primer piso, admisión. Y yo, ¿cierto?, estoy ahí también disponible en el piso 5. Priscila Vega, preguntan por mí, jefa de carrera, que necesitan información respecto a ingeniería, a las carreras de ingeniería, y por supuesto que vamos a estar ahí atentos con mi par, que es la jefa de carrera de industrial, para poder orientarlos. Ideal que vayan, sería fantástico.
1: Es que lo mejor, yo creo que, como decía yo, no hay nada mejor. Yo he sido preguntón toda la vida. Desde claro. chico fui preguntón. Y eso en realidad hace que te aclaren las dudas.
0: Claro.
1: No hay nada mejor que preguntar. Si no va a pasar nada, vas a recibir un sí, vas a recibir un no.
0: Claro.
1: Pero vas a tener una respuesta.
0: Por supuesto.
1: Y no quedar con la duda, no llegar con la duda, porque como yo decía, a veces te puedes equivocar en la decisión. Y la lata es que cuando llevas 2 o 3 años, dices, en realidad esto no era lo que yo quería, quería la otra.
0: Claro.
1: Y esa diferencia claro. la podía haber hecho una simple entrevista, haber preguntado previamente.
0: Claro, y nosotros ahí tomamos contacto con ellos y los vamos invitando a diversas actividades que tenemos ya planificadas realizar el segundo semestre para que precisamente ellos estén claros y conozcan cómo trabajamos nosotros. Son cursos pequeños, no son grandes, y hay un apoyo, centro de aprendizaje, que se llama un área que está ahí mismo en nuestra sede, en donde aquellos estudiantes que tengan dificultades con matemática, física, por ejemplo, ellos puedan tener un docente tutor que vendría a ser similar a un profesor particular. Ya. Es un beneficio, eso es costoso. Cero.
1: Y me imagino también que si en esta posibilidad de ir tienen la posibilidad de recorrer, que ustedes les muestren las instalaciones, claro. que sepan dónde van a estudiar.
0: Sí.
1: Eso es lo que he hecho de menos un poco yo, de que que tiene que ver con las personalidades de los chicos, y muchas claro. veces incluso los chicos en la casa no tienen mucha vinculación con los papás hoy día.
0: Claro.
1: Y ese es un gran detalle,
0: sí.
1: porque no hay comunicación y están como en esa bolita
0: de cristal
1: viviendo su mundo. Y no hayan a quién preguntarle,
0: claro.
1: Porque el mundo nos tiene así, cada uno, ¿cierto?, funcionando como en botón automático, uh-huh. que nos levantamos para ir a trabajar, hacemos lo que tenemos que hacer, llegamos a la casa, con suerte comemos algo, vamos a dormir y vamos a lo mismo al otro día. Por lo
0: claro.
1: tanto, son mundos muy cerrados, y lógicamente en la medida que las casas de estudio hablan y den estas posibilidades, que los chicos se atrevan a quien y espero que sean todas las casas de educación igual.
0: Claro.
1: Que no estén solamente pensando de que llegue el estudiante con una tarjeta, con el resultado de una prueba que dieron, sino que previamente también claro. puedan recibir consultas. Es como si alguien me tocara la puerta que quisiera venir a conocer la radio y le dijera, no, ¿sabes qué? No, hay que esperar hasta el próximo año el patrimonio para abrir yo las puertas. Yo creo que hay que siempre hacer puertas abiertas
0: claro,
1: y poder mostrar lo que uno sabe.
0: Mira, en lo personal te puedo decir que si me he mantenido en Santo Tomás, habiendo tenido otras posibilidades, siempre me he mantenido ahí porque precisamente el foco está focalizado en el estudiante, en la calidad del servicio que le entregamos a ellos, y nos preocupamos por ellos y darles la posibilidad de que estén en un ambiente familiar, entre comillas, de puertas abiertas. Es decir, eso es para nuestros estudiantes que tenemos y aquellos que quieran saber, estudiantes que todavía no han dado la prueba, e incluso hay algunos que la dieron por primera vez y se tomaron este año para poder tener claro qué es lo que realmente quieren.
1: Hace
0: que otro
1: falta.
0: Sí.
1: Lo hice con mis hijos. Mis 2 hijos hicieron año sabático. Cualquiera diría, no, pero que no van a estar. Les hace falta.
0: Claro, entonces
1: ese año, pueden llegar. En ese año no van a madurar.
0: Sí, sí. De hecho, algunos que han llegado, que no han sido muchos, por eso hago este llamado especial que dices tú, a que se acerquen a nuestras dependencias. Vamos a estar ahí, somos de puertas abiertas, de poder acompañarlos, de mostrarles los laboratorios, de mostrarles la malla, decir los beneficios que tenemos. Está ahí mismo físicamente todo, biblioteca, centro de aprendizaje, hay apoyo también de psicólogo educacional cuando de repente les cuesta estudiar o pasan alguna situación en particular personal que les afecta la concentración en sus estudios. Nosotros estamos muy pendientes de eso, hacemos seguimiento a nuestros estudiantes porque buscamos que en la medida de lo posible egresen dentro de los años que dura la carrera. Para nosotros eso es una meta, y que trabajamos en conjunto como equipo con nuestros estudiantes. Entonces buscamos siempre que ellos sean los mejores, exigimos y apoyamos.
1: Y importante, que no es menor, que también se puedan acercar y preguntar todas las posibilidad económica, porque muchas
0: también.
1: Veces también
0: sí.
1: No postulan pensando en que no tienen posibilidades.
0: Claro.
1: Y hay becas, hay convenios.
0: Tenemos gratuidad.
1: Por eso te digo.
0: Claro.
1: Y muchas veces es importante, ¿no? Los chicos hoy día están pasando por una situación muy especial, están dentro de una burbuja, y espero que los que estén escuchando se atrevan, o por último los papás que nos están escuchando,
0: claro que, sí.
1: que incentiven a los hijos a ir, porque posibilidades hoy día hay.
0: Ay.
1: Y no hay nada mejor que preguntar si ¿Qué o sea, te pueden decir? ¿Sí o no? ¿O se puede hacer esto? ¿Se puede hacer lo otro?
0: Claro.
1: Y no esperar al último momento cuando ya muchas veces, cuando existían las posibilidades, estas se agotaron.
0: Y no sabían.
1: Porque no son infinitas tampoco los convenios que se pueden hacer o los beneficios de la universidad.
0: Hay beneficios, yo creo que el tema económico hoy día no es un pero. Nosotros tenemos gratuidad, nuestra institución está acreditada también a nivel avanzado, en tema de calidad, por lo tanto hay un respaldo ahí respecto al servicio que es de calidad lo que nosotros estamos otorgando como institución, y el llamado, ¿no es cierto?, a todos los estudiantes de enseñanza media que se están preparando para dar la PAES, y aquellos que a lo mejor ya la dieron y están buscando una opción, una alternativa, que se acerquen a nuestras dependencias, ya sea el primer piso, ahí está admisión, o en el quinto piso donde está Priscila Vega que habla, ¿no es cierto? Y también en especial a aquellos estudiantes que les va bien, como dije, ¿cierto? Está la posibilidad de admisión especial, es una muy buena oportunidad en donde ellos se aseguran su cupo. Igual rinden la PAES, pero no es un condicionante. Entonces, claro, es una oportunidad. Igual las mujeres que mencioné acá, ¿no es cierto? Se aseguran su cupo también. Entonces, están prácticamente, pueden estar con la tranquilidad de que tienen un cupo para ingeniería civil informática o para ingeniería civil industrial.
1: Quiero agradecerte, Priscila, el que nos hayas visitado. De hecho, hay un estudiante abajo que viene a conversar conmigo, justamente de Santo Tomás.
0: Ya,
1: así que lo vamos a atender en un momento más. Y, bueno, como digo yo, para todo el mundo las puertas de la radio están abiertas. Nada mejor que conversar, comunicar. Aquí tocamos buena música y tratamos que estas conversaciones sean muy relajadas, muy de que la gente sienta de que en este caso ustedes como institución están ahí y que no miran de repente, que se saquen un poquito eso de que las instituciones, como se manoseó en algún momento, eran solo negocios, sino que también que las instituciones también se preocupan. No todas son iguales y hoy día básicamente hay que tratar de llegar a la gente joven. Si queremos que cambie todo nuestro país, la educación es lo primero.
0: Así es.
1: Que te agradezco.
0: Muchas gracias por la invitación.
1: Nosotros vamos a ir a la pausa, no se muevan del dial, ya volvemos con el siguiente bloque de música. Son las pasaditas, nos pasamos a las 11 de la mañana, pero estamos bien. Vamos y venimos, no se muevan del dial, que ya seguimos haciendo esta conexión sónica.
2: 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Es tu hora.
3: Las 11 de la mañana y 8 minutos.
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0: Estamos haciendo la conexión sónica a través de la radio. No te olvides que nos puedes seguir a través de www.supersonicafm.cl o a través del aire por la 95.5. Vamos a contarles que hoy día se celebra el Día Mundial del Medio Ambiente. Pequeños cambios, grandes impactos en este día 5 de junio. Únete al cuidado del entorno para que las nuevas generaciones se puedan tener un mundo mucho y un medio ambiente mucho mejor que en algunos lugares del planeta se está viviendo hoy. Hay que destacar que en el Día Mundial del Medio Ambiente hay que renovar el compromiso siempre con el cuidado del entorno y la promoción de acciones que cada uno puede hacer van a contribuir a este futuro que va a ser más sostenible para todas las comunidades. Día Mundial del Medio Ambiente en este día 5 de junio. 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

está sonando esta canción de nuevo porque se pasó nomás, ¿no? Así de simple, se pasó la canción porque estaba con una persona acá a la que estaba despidiendo. Estamos haciendo la conexión sónica día viernes, el cuerpo lo sabe y además es el último día de la semana. Yo por lo menos hoy día estaba esperando el viernes. Sí. Oye, vamos a estar hasta las 12, como siempre, acompañándoles. No se olviden que esta noche, a partir de la hora 22, tenemos una vez más el encuentro que hacemos cada fin de semana. Hacemos la previa desde la hora 22 hasta la hora 0 con Supersónica in the Mix, donde compartimos música enganchada, música que sirve para acompañar la noche. Lo que quieran celebrar lo hacen junto al sonido de esto.

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1: Bueno, mala noticia para el mundo de la música, especialmente para el rock argentino. Están tristes al otro lado de la cordillera. La verdad es que sorprendió a mucha gente la muerte de uno de los vocalistas más emblemáticos del rock argentino al otro lado de la cordillera. A los 77 años muere Indio Solari, el icónico músico argentino que padecía Parkinson. En shock y totalmente conmocionado se encuentra el rock argentino luego de que se conociera durante las primeras horas de este viernes 5 de junio la muerte del icónico cantante Carlos Indio Solari, ex líder de Patricio Rey y Los Redonditos de Ricota. ¿Qué es lo que estamos escuchando de fondo? Indio Solari falleció a los 77 años luego de varios años de enfrentar un duro diagnóstico de Parkinson, enfermedad que lo obligó a retirarse de los escenarios el año 2017, aunque seguía activo en la música, por lo que su partida ha dejado un profundo pesar entre sus seguidores como también entre los colegas músicos. De acuerdo a lo indicado por los medios argentinos, Solari, que siempre mantuvo o se mantuvo bajo un perfil ahí silencioso ante la prensa, murió en su casa mientras se aseguró que se le va a hacer una autopsia, eso es, a lo que es el cuerpo para determinar las causas finales de su muerte. Ya, los dejamos con esto que quizás es uno de los temas emblemáticos de esta banda, Patricio Rey y Los Redonditos de Ricota, Mi Perro en Dinamita, del año 1991.

0: hora,
1: las 11 de la mañana y 44 minutos.
0: 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Es tu hora,
1: las 11 de la mañana y 44 minutos.
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Hoy día juega la Roja femenina y se está jugando una posibilidad importantísima, pues hay que clasificar, ¿cierto?, para lo que va a ser el Mundial de Fútbol. Hoy viernes 5 de junio la selección femenina de Chile enfrenta a la selección femenina de Ecuador por la última fecha de la fase regular de la Conmebol Liga de Naciones Femenina. El partido se va a jugar a partir de las 19 horas en el Estadio Nacional en Santiago. El partido, que parte a las 7 de la tarde, tiene como objetivo la clasificación al Mundial Femenino de Brasil 2027. La Roja llega con opciones de terminar en puestos de clasificación o repechaje, por lo que el encuentro es decisivo para las aspiraciones mundialistas. También contarles que antes de los partidos de hoy, incluido Chile-Ecuador, la tabla de posiciones de la Conmebol figura de la siguiente manera. Está primero Argentina, segundo Colombia, tercero Venezuela, en la cuarta posición Chile, quinto Ecuador, sexto lugar para Paraguay, séptimo Perú, octavo Uruguay y noveno Bolivia. ¿Cómo se clasifican? Bueno, el primero y segundo lugar, clasifican directamente al Mundial Femenino. Pasan de manera, pero veloz. El tercer y cuarto puesto avanzan al repechaje internacional. Para Chile, el partido de esta tarde frente a Ecuador es clave, ya que una victoria va a permitir llegar a 13 puntos y asegurar mantenerse en la lucha por el repechaje hasta la última fecha. Así que ahí está la información, ya lo sabes, 19 horas juega Chile versus Ecuador. Sonido de Queen para el fondo de cortina que tenemos a esta hora para darle onda rockera a lo que va a ser este encuentro. Vamos a quedarnos con otro señor que también usa guitarras y coloca ritmo para este casi ya fin de semana. Aquí está Billy Idol, Dancing With Myself. Estás compartiendo junto a nosotros la conexión sónica.

gracias por haber estado esta semana con nosotros. Nos volvemos a escuchar, si Dios quiere, el próximo lunes, siempre pasado las 10, para seguir viviendo la música cada mañana, esperando que haya pasado rápido, que haya pasado de buena manera este día viernes y por supuesto toda esta semana. Que descansen, tenemos un fin de semana con especiales. No se olviden, domingo 22 horas en concierto, domingo 17 horas de colección, mañana sábado 20 horas el Top 20 Dance. Y que se me queda, bueno, la invitación hoy y mañana a partir de la hora 22 a compartir Supersónica in the Mix y a la hora cero Estación Discotec. Los dejo con sonido en vivo, solicitado, Pet Shop Boys y Tassin. Que estén muy bien. Nos escuchamos. Chau, chau.

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0: Es tu hora. Las 12 horas y 5 minutos.
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0: es tu hora. Las 12 y 30 minutos. 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

0: Tu hora. La una y un minuto.
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0: 1:30. 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

0: tu hora. Las dos en punto.
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0: es tu hora. Las 2 y 31 minutos.
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0: tu hora. Las 3:33. 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
1: Löb Strauss nació en Baviera, Alemania, el 26 de febrero de 1829. Era un adolescente cuando su padre murió y los apuros económicos hicieron que su madre, Rebeca, tomara en 1848 la decisión de emigrar con sus hijos a Estados Unidos. Los mayores ya se habían radicado en Nueva York y habían instalado un negocio del rubro textil. 5 años después, el joven Levi quiso abrir una sucursal en San Francisco, que estaba en plena fiebre del oro. Estamos hablando de 1853. El negocio vendía artículos de aseo personal y textiles para la minería. Las telas para toldos mineros o carpas eran muy resistentes y Levi pensó que con ellas se podían confeccionar pantalones robustos para los trabajadores. Entonces se encargó un material francés muy firme, el Serge Tenim, abreviado Tenim, que derivó con el tiempo en Tenim. Mezclilla en nuestro idioma. Un cliente suyo, Jacob Davis, era sastre y había inventado tachuelas o remaches para reforzar los pantalones de los mineros porque se rompían. No bastaba una tela fuerte, sino que había que reforzarlos en las costuras. Así, patentaron juntos el 20 de mayo de 1873 el Levi's. En ese momento los pantalones se llamaban Waist Overalls. Y a ellos le siguieron las jardineras, las camisas, las chaquetas, como conocemos hoy. Con el tiempo se expandieron desde los yacimientos mineros a las grandes tiendas, para llegar hasta las grandes pasarelas de renombrados desfiles de moda con sus variados modelos. Straight, regular, slim y los números. 501, 510, 601, 711. Y es que cuando la patente del invento expiró en 1890, Levi optó por utilizar números. Por ejemplo, el 5 del 501 indicaba la calidad y luego venía el número del modelo. Hubo números que desaparecieron con las modas y tendencias. Otros han permanecido en el tiempo. Lo mismo con las chaquetas. Lo cierto es que desde su nacimiento en plena fiebre del oro en Estados Unidos, esa marca se ha identificado con durabilidad, tradición y actualmente con sustentabilidad, pues ha desarrollado una línea de segunda mano que varios influencers de todo el mundo promueven. En 1876, una imagen vino a identificar la marca. 2 caballos tirando hacia lados opuestos, un Levi's, o sea, indestructible. Levi Strauss, o Levi Strauss, murió el 26 de septiembre de 1902. Lamentablemente no alcanzó a ver la creación de algo muy importante para las mujeres, el primer blue jean femenino, en 1934.
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0: Tu hora. Las 4:02.
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0: tu hora, las 4 y 30 minutos.
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0: hora, las 5:30. 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

0: tu hora. Las 6:03.
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0: hora, las 6:32.
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0: hora, las 7:30. 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
1: La civilización sumeria, probablemente la primera de todas, existió hace unos 7.000 años. A mediados del siglo XIX, arqueólogos europeos viajaron al cercano oriente en busca de tesoros, especialmente para encontrar las ciudades que aparecen en la Biblia. Al excavar, se encontraron con los restos de una ciudad antigua. No se imaginaron que era una de las primeras ciudades de la historia, Uruk. Tampoco entendieron esas planchas de arcilla grabadas con figuras extrañas que describieron como cuneiformes, sin saber que tenían en sus manos los primeros registros de escritura. A pesar de estos vestigios que se datan hacia el año 5000 a.C., poco se sabe del origen y la historia de Sumer, una fértil región ubicada entre los ríos Tigris y Éufrates, que nunca se constituyó como un solo estado, pues se componía de ciudades autónomas con reyes y dioses propios. Eso sí, compartían creencias. Según estas, los dioses habían vencido el caos que antes existía sobre la tierra y le consignaban al rey o lugal de cada ciudad la responsabilidad de mantener el orden, de respetarse unos a otros y de cuidar el agua como un bien común entre las personas y entre las ciudades. Este orden sumerio, con jerarquías y reglas, es lo que hoy definimos como Estado. Por su parte, cada ciudadano se sentía responsable de colaborar con el plan divino de trabajo y convivencia para que el caos nunca más volviera. Además de estar vinculadas por estas redes de agua y regadío, las ciudades-estado comerciaban entre sí. Y, para que todo estuviera claro, comenzaron a dibujar símbolos sobre planchas de arcilla. Una cabra, dos ovejas, tal o cual ciudad. Hablamos nada menos que del comienzo de la escritura. Con el tiempo, esa escritura serviría para que autores inspirados escribieran alabanzas a los dioses. Por ejemplo, aquella que cuenta cómo los dioses, cansados del caos que la humanidad tenía en la tierra, decidieron inundarlo todo. Solo un hombre se salvó, porque el dios de las aguas le ordenó construir un arca para salvar a una pareja de cada especie animal. ¿Le parece conocida? El Génesis de Eridu, que data aproximadamente del año 2300 a.C., es la versión más antigua del diluvio universal. Los sumerios construían sus ciudades en torno a un templo de gran altura y de varios pisos llamado Zigurat. Esta altura, según ellos, les permitía comunicarse con sus dioses. Hay quienes piensan que la Torre de Babel era la Zigurat de Babilonia. Las ciudades de la región de Sumer se desarrollaron prósperas, quizás por sus creencias religiosas que les daban una base social, quizás por los sistemas de gobierno que crearon y que les daban una cierta fortaleza, quizás gracias a la escritura, o quizás por el orden que le dieron al tiempo, con dos periodos al día de 12 horas, cada hora con 60 minutos y cada minuto con 60 segundos. Grandes inventos que aplicamos hoy muchas veces sin preguntarnos de dónde vienen. Pero como suele ocurrir en la historia, al tiempo del apogeo le sigue la decadencia. Probablemente fue una combinación de factores. La sobreexplotación de las tierras, el crecimiento exagerado de las ciudades, el curso que tomaron sus creencias cuando lo divino se inclinó hacia lo masculino y el rol de la mujer perdió importancia en el sistema social. Lo cierto es que la civilización sumeria, ya debilitada, sucumbió hacia el año 1750 a.C. frente a la invasión extranjera. El legado de su cultura permaneció oculto durante siglos, esperando a que llegaran los arqueólogos y luego a que los estudiosos aprendieran a descifrar sus símbolos. ¿Qué contaban sobre las primeras escuelas, el primer antecedente legal, el primer catálogo, el primer historiador? En fin, la cultura sumeria está presente en el mundo de hoy sin que muchos lo sepan. ¿Usted lo sabía?
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0: las 8 en punto.
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